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0: Sabíeu que la Ruslana es va presentar com a candidata a Eurovisió Júnior amb uns anys per Bielorússia? Eso es verdad.
1: Sí, eso es verdad. Eso es cierto. Claro. Hombre, yo he estado en muchos programas, yo he hecho muchas cosas, más de pequeña que ahora, la
2: Qué
1: verdad.
2: Bueno.
0: Sí. Ya. Claro, tú has vivido acompañada del foco, de los escenarios, digamos, desde siempre.
1: Sí.
0: ¿Lo has naturalizado de tal manera que para ti no ser artista, no ser cantante, no estar en un escenario constantemente, eso ya sería la anomalía, no ser eso?
1: Sería raro y lo he pensado y la única solución sería irme como muy lejos y ya llevar como otra vida, en plan Bali o
0: ¿qué
1: algo.
0: Haría, ¿y qué harías? ¿Qué harías? ¿Te montarías
1: surfear,
0: un chiringuito?
1: Surfear, sí, o sea, un chiringuito, o sea, sería una completamente otro tipo de persona.
0: Claro.
1: Pero aquí en este mundo de
0: Ruslana con hielo.
1: Ciudad.
0: Iríamos a pedirlo allí, claro.
2: 3, Xavi, 3. 3 amb 1 i 12.
1: Ay, me veo. No puedo imaginar una vida en ciudad sin yo ser pues artista o que mi vida esté íntimamente ligada a algo que tenga que ver con el arte. Y no solo música, quizás en un futuro.
0: Ojo, ¿eso es un spoiler o es una proyección?
1: No, es una proyección y es la realidad, ¿no? Yo pinto también y bueno, me gusta hacer pelis ahora, parece ser.
0: Parece ser, sí.
1: Entonces, bueno, espero no morirme de hambre.
0: Sí. Tú has dicho que a los 16 le habrías vendido tu alma al diablo por ser alguien.
1: Sí.
0: ¿Qué ha cambiado desde ahí? Ahora que ya eres una cantante conocida.
1: Bueno, conocida, ¿no? O sea, estoy en el proceso de evolución y de encontrarme a mí misma, que la obra más grande de cualquier artista es descubrir quién es y casi nadie... Yo diría que nadie llega a hacerlo y los que sí, pues mienten, evidentemente. Yeah. ¿Qué ha cambiado? Ha cambiado la manera de ver el éxito, porque no lo conocía y ahora quizás sí lo conozco, pero claro, ¿qué es el éxito también? Y para mí el éxito a día de hoy es hacer la música que a mí me gusta, la música que conecta con la gente y la música con la que yo conecto y la que me paso bien haciendo. O me cura de alguna manera o también me lleva como al fondo de los fondos y luego salgo de ahí. Y todo es un proceso y un camino muy bonito y muy real.
0: Y poder vivir de esto, que es complicado.
1: Hombre, claro, sí,
0: aquí
1: sí.
0: Y todo el mundo se cree que sois millonarios.
1: No.
0: Sí, sí, la gente, mucha gente lo piensa. Os ve salir de OT y se cree que ya tenéis la vida solucionada, ¿eh?
1: No, nadie tiene la vida solucionada y luego ahí también existe un punto de que viene la vida adulta, ¿no? Y tienes que aprender como que estás... Que...
0: facturas...
1: Claro, que de repente eres autónomo con 19 claro. años y que...
2: El día a día, ¿no? Que está claro. bien el escaparate, pero luego gestionar y luchar por el día a día...
1: Claro.
2: Tiene que ser difícil,
1: está.
2: ¿No? Todo no viene solucionado.
1: Ahí está. Son como dos personas distintas.
2: En Ruslana, siempre las músicas, ¿no? La música tiene una intención política, tiene una idea. ¿Tú qué mensaje transmites? Si tuvieras que definirte como un mensaje ahora mismo, sobre todo al público joven, ¿cuál crees que es el mensaje que te gustaría que dijera? Mira, escuchan mis canciones, escuchan este nuevo álbum y este es el mensaje que quiero que les llegue.
1: Creo que el clean look ha muerto o está muriendo y yo seré la primera persona en rematarlo si hace falta, entonces creo que va un poco por ahí.
0: Clean look.
1: ¿No sabes lo que es el clean look?
0: Define.
1: Define clean look. Sí, hombre, programa, pues todo como
0: somos
1: muy...
0: Somos un programa muy transversal. Llegamos a todos los públicos, entonces a lo mejor no solo
1: pues
0: los centennials.
1: El clean look es como la imagen muy blanqueada, la imagen muy como...
0: Muy
1: que le gusta a todo el mundo. Puesta como para complacer y
2: el quedar bien siempre, ¿no? Lo
1: claro.
2: que sería un queda bien, una queda bien de...
0: Sí, pero
2: de
0: que no moleste, ¿no? Tampoco hipersexualizada, ¿no? A lo mejor...
1: No va de eso. Es más bien de... como... eso como alguien que complace a todo el mundo como de, y que nada está como nunca mal y es como todo pues un poco como
0: es
1: así
0: imposible
1: a...
0: eso.
1: Sí.
0: Nadie es así, o sea, nadie puede ser así en la vida.
1: Bueno, ¿qué quieres que te
0: que
1: diga?
0: Que lo son, digo que realmente es imposible.
1: Claro, por eso creo que el mensaje que intento lanzar es más bien de mirar mucho para adentro y al final quedarte con lo que tú verdaderamente eres. Ojo, que si eres eso, feliz vida. Pero vamos, yo no lo soy.
2: ¿Y cómo era esto para que lo siguiente es el clean?
1: Cling. No lo sé, lo siguiente es ser reales, por Dios, que el mundo se va en picado y nosotros lo único que podemos hacer es ser reales, al menos.
0: ¿Por qué crees que el mundo se está destruyendo?
1: No sé, hay muchas cosas.
0: Hay demasiado, ¿no?
1: Hay demasiadas cosas, hay demasiado... demasiadas cuestiones al frente. Antes de responderte esta pregunta, quiero leer un poco más hablaremos.
0: Sí, sí, sí. No, pero que hay tanto que a lo mejor me dices, oye, a mí lo que más me preocupa ahora mismo, yo qué sé, son las guerras. O incluso no hace falta ni concretar nada. Yo creo que a veces solo abriendo X, ¿no? Lo que antes era Twitter, o viendo las noticias, sí, o poniendo un boletín de radio informativo.
1: Total.
0: Te entra una ansiedad, ¿no? Se te pone una cosa en el pecho, sí, de decir, sí, por Dios, y cada día, y cada día, y cada
1: día.
0: Y
1: la tecnología, ojo, cuidado.
0: Bueno, claro.
1: No, es que ahí...
2: Si es para ayudar, bien, pero si no es para ayudar...
1: Claro,
2: si
1: para, claro.
0: Que... Hay sobreinformación.
1: Total.
0: Y mira que
1: y
0: me dedico a esto, pero que hay sobreinformación.
1: De todo.
0: Y a la vez...
1: Falta de información.
0: Y a la vez mucho titular que no profundiza, ¿no? Muchas
3: Exacto.
0: Veces.
3: O desinformación también, noticias que dices, bueno, están un poco sesgadas, cosas así.
1: Ahí está.
0: Per això estem nosaltres. Me gusta poner en valor al medio de comunicación tradicional, el de la credibilidad, la radio pública, como esta, para contrastar la información, porque eso se hace a través del trabajo de muchísimos periodistas, de personas que llevan muchos años en esto, o no muchos años, pero que se han preparado, que trabajan duro para explicar la verdad.
1: Yo estoy muy de acuerdo contigo en eso.
0: Sí, porque es que claro, ahora le damos credibilidad a cada cuenta de Twitter, a cada cuenta de TikTok, total, como si fuesen autoridades realmente de todas las disciplinas. Me parece gravísimo, ¿no?
1: Lo que, es muy grave
0: lo que hemos comprado.
1: Total, total, total.
0: Bueno, en fin, que me he venido yo aquí arriba.
1: Todos,
0: estoy indignado. Me voy a poner a acampar aquí.
1: Hagamos un programa los cuatro para hablar de estas cosas.
0: Arreglando el mundo. Sí, sí.
2: Déjame volver un momento a este nuevo álbum, a estas creaciones que escuchamos. ¿Alguna letra te ha causado una complicación que dijeras, uff, esta me está costando especialmente a la hora de escribirla?
1: Te diría que siempre parece ser que las letras más vulnerables son las que más cuestan, pero no es así.
2: ¿No?
1: La letra que más me ha costado a lo mejor va a ser la mayor tontería de no sé, ¿no? O sea, hablar de cosas un poco más superficiales o intentar ser una tía chula en una canción. Eso siempre me va a costar más que una letra vulnerable, porque la letra vulnerable es 100% verdad y si te tienen que salir, te va a salir en 10 minutos.
2: Buscar la verdad, ser auténtica.
1: Buscar la verdad,
2: ¿no? Al final.
1: Buscar la verdad, ahí está.
3: ¿Y qué canción disfrutas más? O sea, ¿qué canción has disfrutado más? Tanto que dices, buah, es que cantándola esta me encanta. Y también, o componiendo, que has dicho, buah, eso, como que te sale todo. Sí que es verdad que siempre dicen que como cuando tienes el corazón roto o algo así, buah,
1: total,
3: te sale todo.
1: Sí, pero ¿y cuando no tienes el corazón especialmente roto y igual que la sea, que está como tocando fondo eres tú y también es como... Otro tipo de discurso, un poco como, no sé, como que a veces ni siquiera apetece, ¿no? Rebuscar, sí, ahí porque, como que me quiero quitar de todo esto. Pero te diría que Desencanto ha sido muy bonita de escribir, que es la canción que cierra el disco, porque no sabía por dónde iba a tirar. A los 5 minutos tenía 4 primeras frases, ¡pum! Ahí ya está, como todo estaba encaminado y yo sabía que esa canción es la que iba a cerrar el disco y me apetecía también hacer el ejercicio de crear una canción especialmente para ese puesto.
0: Desencanto.
1: Eso es.

0: Bueno, antes lo has dicho tú, lo has lanzado. En este último año también has participado en la película A Fuego. Ahora este nuevo disco. ¿Cómo se vive ese ritmo?
1: Intensamente, muy intensamente. Claro. La peli se rodó aquí en Barcelona. Yo vivo, resido en Madrid. Imagínate. Claro, yeah. O sea, yo estaba aquí un poco, tampoco podía dejar de lado mientras estaba cocinando todo esto, el rodaje y tal, que son 12 horas de jornada diarias, que estás ahí mucho tiempo muerto. Fue una experiencia, desde luego. Pero claro, no podía dejar tampoco como el proyecto musical, que la gente, pues, o sea, yo habría dicho, sí, estoy rodando una película, pero es que nadie sabe que estás rodando nada hasta que sale. Y no podía dejar de lado el proyecto musical, entonces los fines de semana me volví a Madrid hacer algo, lo que pudiera.
0: Madre mía.
2: Matada, ¿no?
0: Parar, ¿a ti te sabe a fracaso a veces?
1: Intento quitarme esa sensación todo el rato. A veces sí, a veces no, y a veces de verdad me esfuerzo y digo, pero parar como de verdad, irme a casa de mi madre y...
0: Eso es.
1: Y estar así, acostada, sin hacer nada y durmiendo siestas infinitas. Pero hacen falta vacaciones así.
3: Wow. un descanso del ritmo que llevas.
1: Total.
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0: 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I ara m'interessa molt això, m'interessa mucho esto, Ruslana, porque claro, creo que tenemos una obsesión por ser productivos y no sé hasta qué punto eso sí que nos va a destruir de verdad. El hecho que estábamos comentando, el que si cada vez que paramos nos sentimos culpables o incluso nos entra ansiedad cuando no llenamos un hueco, no sé a dónde vamos, de verdad. O sea, yo creo que hay que forzarse, dejar el móvil a veces un poco de lado, ¿no? Y aburrirse. Creo que es muy creativo aburrirse.
1: Hay que aburrirse o hay que intentar hacer un poco otras cosas, porque al final también creo que en cuanto al artista viene un poco de la cosa de luchar como por lo tuyo, de poder vivir de tu arte, ¿no? Y por eso sientes que si no haces algo todo el rato, estás como... estoy dejando pasar una oportunidad. Entonces yo lo que prefiero, como soy un culo inquieto, y es la verdad, y no puedo luchar contra ello, entonces prefiero, no sé, de repente coger otra rama, leer sobre algo que me interese, ¿no? O sea, no... Intento siempre que mi cerebro, en cuanto a lo artístico, esté como...

0: Entonces fue un reto escribir, habiendo vivido la historia, hombre, me dio el guión varias veces, ¿no? Habiendo participado, por así decirlo.
1: Siendo partícipe de ella.
0: Claro, siendo partícipe de ella. Cogerla como, no sé, de una vista ajena y al final no estoy escribiendo sobre mí, porque cuando escribo mis canciones pues me sale lo que me sale y luego se le da forma. Pero aquí había que contar una historia, ¿no? No había que, o sea, tampoco podía permitirme ser demasiado cruda, porque la película no tiene momentos como muy complicados, entonces tampoco, o sea, hay que cuidar mucho lo que decía, ¿no? Que normalmente no me pasa en mis canciones y soy como cuanto más mejor, ¿no? Y ahí como que hice el ejercicio incluso de contenerme un poco y ser como pues una especie de narradora, ¿no?
2: Qué guay.
3: Muy bien. ¿Y qué te pesa más a ti? O sea, ¿tú Ruslana cantante o Ruslana actriz? ¿Qué dices?
0: Ruslana cantante. No tengo gusto. Es insoportable. Ella es insoportable. Sí.
2: ¿Por qué?
0: Sí.
2: ¿Por qué?
0: Pero ella es insoportable por dentro. Solo conmigo misma soy insoportable. Sí. Luego soy muy maja con la gente, ¿eh?
2: Sí, eso te iba a decir, que tú eres un encanto en general.
0: O sea, a mí es que me encanta hablar con la gente, trabajar con la gente. O sea, creo que crear un espacio entre todos, que nuestro trabajo es cansado y muchas veces no dormimos y mucho tal, o sea, crear un espacio como cómodo, sí, pero para mí mismo soy insoportable, pero de aquí, de todo el rato estar como pensando cosas, de todo el rato correr, de todo el rato algo detrás de tal, pero bueno, es la pelea interna que tenemos todos.
2: Mucho pensamiento intrusivo.
0: Seguro, muchísimo, depende de la época.
2: Y lo de actuar, ¿has pensado, ostras, a ver si me van a criticar, porque me van a decir, oye, si esta no... ¿Qué haces haciendo una película? Lo han dicho.
0: Al final, pues, no puedo culpar a la gente porque la gente no me conoce, ¿no? Y no es secreto que yo no tenga la mayor formación del mundo, pero creo que también el arte, si tú de verdad tienes ganas de contar una historia y tú te pones a ello y tú no intentas pisar a nadie o mirar a nadie por encima del hombro y te tomas la experiencia como lo que es siendo tú quien eres, ¿cuál problema hay?
2: A jugar.
0: Claro.
2: Pues hacer muy bien, bravo, o sea, yo creo que es un gran ejemplo de verdad, o sea,
0: muy bien. Muchísimas gracias.
1: Está muy bien, muy bien.
2: Muchas gracias por venir, Ruslana.
0: Muchísimas gracias a vosotros, un placer. Siempre es un placer.
2: Oye, ¿con qué canción de este proyectazo llamado Anomia quieres que cerremos? La que tú quieras.
0: Gravedad, venga, que no...
2: Pau Rubert, nos... Tanim Gravedad, ¿no? Sí, bueno, las Tanim todas y Tanim l'àlbum. 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
0: ¡Ea!
2: Pues muchas gracias por venir.
0: Muchísimas
2: Ruslana,
0: gracias a vosotros.
2: Te vemos prontito, que es tu casa, ya lo sabes.
0: Hombre, claro que sí.
2: Toda la suerte. Seguro. Ay, espera, antes de que se vaya. Que, bueno, que no sé si se puede decir o no, pero no sé si has pensado, tienes fechas pensadas, conciertos, shows.
0: Hombre, el 17 de diciembre estáis todos invitadísimos. Estamos aquí en la Ramata. Ah, claro que sí. Hombre.
2: 17 de desembre.
0: Eso es.
2: Estaremos muy navideños.
3: Eso es verdad.
0: Bueno.
1: Mola. Sí, ya estará
2: David Gallardo.
0: Pero en la sala te aseguro que va a ser calor. Aunque estemos navideños. Ajá.
2: Doncs sí, doncs mira, Rasmatas, 17 de desembre, concert de Ruslana, que tocarás también las anteriores, ¿no? O
0: sea, sí, hombre.
2: No solo Anomia.
0: No. Y me gusta mucho, de hecho, porque estamos dándole una nueva vida a canciones que a lo mejor teníamos ganas ahí de tocar, pero por no hacer lo mismo, pues a lo mejor hay alguna vuelta. Interesante.
2: Pues iremos a verte. Gracias, Ruslana.
0: Muchísimas gracias a vosotros.

0: El quart temps. 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
3: Sabemos que cuando vamos a Europa hay ciertas cosas que tenemos que vigilar, por ejemplo la primera que han tenido pues ha ido para adentro, en ese sentido tenemos que mejorar y bueno, se han podido marcar el segundo gol. Así que bueno, aprender, quizás hoy les intentaba decir de intentar atacar un poco más despacio, porque al final si pierdes balones te transicionan rápido y creo que son partidos donde hay que madurar un pelín más, pero bueno, de nuevo el equipo ha mostrado un carácter muy, muy importante.
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5: Equipo fuerte, equipo motivado, seguramente por volver a jugar un partido de Champions en el Olímpico, con un público que juega. Para sacar los puntos hay que jugar muy bien, porque tenemos por delante un adversario importante.
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6: Sin lugar a duda que es un partido especial, un campeonato que Betis solamente lo ha jugado una vez en sus 120 años, entonces por eso fue el gran logro del grupo de poder conseguirlo jugar este año. Yo creo que ese mismo ambiente, a pesar de como sea de Champions League, ya la hinchada del Betis lo produce partido tras partido.
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1: 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Igor, buenas tardes, buenos días para ti, muchas gracias.
8: Buenas tardes, amigos. Tot bé. Todo mi catalán está puesto ahora.
1: Tot bé, tot bé.
8: No puedo hablar catalán.
1: No, hombre, no, hombre. El gesto ya vale un auténtico imperio. Igor, Fluminense-Palmeiras la primera semifinal, Flamengo-Estudiantes de la Plata la segunda, tres equipos brasileños, es lo primero que nos llama la atención. No sé si decir que es la máxima expresión de un dominio que se extiende ya por muchos años. La Copa Libertadores es vuestro territorio.
8: Claro, claro. Este crecimiento de fútbol brasileño en la Copa Libertadores está en una racha muy constante acá en Sudamérica. Entonces tenemos otra vez más una gran posibilidad que tengamos acá en la final. Otros equipos brasileños, puede ser que sea una final brasileña. Claro, tenemos que ver lo que va a pasar en los partidos de Estudiantes de La Plata contra Flamengo. Pero del 2019 hasta hoy, son solamente títulos brasileños. Entonces, de verdad, es que los equipos brasileños están muy fuertes en la competencia sudamericana y otra vez más tenemos una posibilidad de ganar el trofeo y continuar esta racha, como he dicho, que se gana el título, se gana más plata, se compran más jugadores de calidad, se gana el título, se gana más plata y así va esta secuencia que se toca a los equipos brasileños acá.
1: Y se convierte en un círculo virtuoso, por supuesto. ¿Y a qué responde ese dominio, Igor? ¿A nivel de clubes hay tanta distancia entre los equipos de Brasil y los de Argentina, por ejemplo, o los clubes cabeceros, los clubes principales de otros países como Ecuador, Uruguay, Paraguay, etcétera?
8: Lo que ha pasado es que los equipos argentinos también tuvieron algunos problemas financieros de organización en los últimos años y al mismo tiempo los equipos de Brasil han crecido mucho, sobre todo Flamengo y Palmeiras, claro, que son los dos equipos con más organización, también administrativa, no solamente su calidad deportiva, ¿eh? con los jugadores que tiene en la plantilla. Entonces, esto es lo que ha pasado con estos dos clubes específicamente, pero los brasileños están más lejos de argentinos y mucho más lejos de ecuatorianos y otros equipos acá en Sudamérica. Entonces, logramos nosotros los brasileños a ganar esta competencia con más plata, más inversiones, más condiciones también. Nuestro campeonato, nuestra liga local es más fuerte, entonces todo eso lleva a los equipos brasileños a tener una ventaja muy grande, muy fuerte en la conferencia, en la, la confederación, la competencia de la Confederación Sudamericana de Fútbol, que es la Copa Libertadores.
1: Por dos veces has destacado a Flamengo y a Palmeiras, o sea, sobre el papel son los favoritos en semifinales, se debería reeditar la final del año pasado, en teoría.
8: En teoría sí, pero no, no puedo sacar Fluminense de esta ecuación, de esta posibilidad también, porque Fluminense, por razones distintas, por caminos distintos de formar su plantilla, también trae un equipo muy competitivo. Hoy en Brasileirão, nuestro campeonato nacional, el Fluminense hoy es la tercera fuerza, podemos decir así, aunque no esté tan cerca financieramente de los dos, Palmeiras y Flamengo.
1: Decía yo que, admito, hemos vivido cada vez más de espaldas a lo que estaba pasando en Sudamérica, aquí en Europa, y por eso te pregunto si para un equipo brasileño la Libertadores también se ha convertido en la competición más importante de la temporada. Si la Libertadores es como la Champions para el Barça, para el Madrid, para el PSG, para el Bayern de Múnich, para los grandes equipos de Europa también. Si hay que sacrificar minutos de los mejores futbolistas en liga, se sacrifican.
8: Sí, sí, seguramente es la competencia más importante, es el sueño de todos los equipos brasileños, no solamente por el título en sí, por ganar la competencia continental, por ganar otra posibilidad de conquista acá en términos continentales, pero también lo que lleva el ganador de la Copa Libertadores, y lo que lleva es poder participar del Mundial de Clubes, el Intercontinental al final del año. Entonces los equipos brasileños buscan esta posibilidad de jugar contra los grandes equipos europeos. Entonces mira lo que ha pasado en el último Mundial de Clubes. Claro que tenemos que esperar para ver lo que va a pasar con FIFA también, pero imaginando que la competencia va a ser llevar a cabo otra vez en 2029, mira lo que los brasileños hicieron en Mundial de Clubes. Fluminense ha sido semifinalista, Flamengo ha ganado al Chelsea, Palmeiras también ha ganado equipos europeos. Entonces la búsqueda es para una otra oportunidad de mostrar su valor, ganar plata, claro, pero también tener esta oportunidad de jugar contra los equipos más grandes del mundo.
1: ¿Y para los aficionados ha sido la evolución la misma, Igor? ¿Para las torcidas de los distintos clubes como la Libertadores no hay nada? ¿Un partido de la Libertadores paraliza una ciudad o un país? Pues no digo como un partido de la selección, pero sí más que un partido de liga.
8: Sí, seguramente, y sobre todo las noches de Libertadores son siempre muy especiales, y otro tema también es la final única que la Conmebol ha copiado, una inspiración claramente de lo que ha pasado en la Champions. Entonces los brasileños, por suerte y por competencia, también han manejado muy bien desde el inicio de la final única, que ha sido justamente en 2019, ¿no? Flamengo ha ganado de una manera espectacular contra el River Plate, dos goles al 89 y al 91 de partido. Entonces una remontada así que ha transformado el corazón, la cabeza y la historia de Flamengo. Entonces por esos factores, por esos puntos, creo que las noches de Copa se han transformado en noches mucho más especiales.
1: La última, Igor, hablabas del músculo que poco a poco habían ido adquiriendo los clubes más importantes en Brasil. ¿Eso está permitiendo que parte del talento sea capaz de retenerlo, o la situación no ha cambiado respecto a los últimos, no sé, por decir algo, 20, 30 años, y los más buenos los tenemos todos aquí en Europa?
8: Todavía es muy difícil retenerlos cuando son muy jóvenes. Mira lo que ha pasado con Esteban, Endrick, Vinicius, jugadores que han salido con 18, 19 años. Entonces eso todavía está pasando acá en Brasil. Todavía no tenemos condiciones de mantenerlos cuando están muy jóvenes acá. Lo que ha pasado sí es que los equipos brasileños están con la capacidad más fuerte de sacar jugadores interesantes que están en Sudamérica, y al mismo tiempo ofrecer opciones financieras más interesantes para jugadores que están ya en Europa. Por ejemplo, lo que ha pasado, el Flamengo ha fichado a Jorginho, que vino del Arsenal a jugar en Chelsea, ha fichado Danilo, que estaba en Juventus, y otros jugadores que salen, que ya experientes, y salen de Europa para volver a Brasil, y creen que puede ser una oportunidad interesante también en la parte financiera, no es solamente la parte del corazón, de volver a casa, estas cosas. Entonces, estos equipos más fuertes, especialmente Flamengo y Palmeiras, que ha fichado en el caso de Palmeiras a Vitor Roque, las oportunidades de mercado están, vamos a decir así, un poco más fáciles, entre comillas, para los equipos brasileños, porque tiene esta fuerza financiera un poco más fuerte.
1: Igor Siqueira, compañero de UOL Esporte, ha sido muy, muy, muy enriquecedora esta conversación sobre la Copa Libertadores. Muchas gracias.
8: Gracias a vos, un abrazo, un saludo a todos desde Brasil.
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9: És una cifra especial, algo tendré que invitar al vestuario por el momento, es algo histórico, todo lo que está pasando en mi carrera, estoy súper agradecida, disfruto muchísimo. Vine cuando llegué siendo una niña. He crecido con ellos, estoy creciendo con ellos soy una afortunada por estar en el sitio en el que estoy.
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0: 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Jaime Lorente, buenas tardes.
2: Buenas tardes, ¿qué tal?
0: Pues muy felices, muy, muy felices de escucharte, Jaime, siempre es un placer.
2: Encantadísimo estar aquí con vosotros. Horitas antes del estreno, que nada, salgo para allá, para la premiere.
0: Ah,
2: así que muy contento.
0: Sí, sí, sí. Sí.
2: Esto, sí, sí.
0: Esto, bueno, esto en los cines es el viernes ya, para todo el mundo, ¿verdad?
2: Sí, bien. Pero hoy se hace, bueno, la típica premuestra, ¿no?
0: Sí.
2: Con la gente cercana, así que es un bonito día.
0: Bueno, ¿qué tal? ¿Cómo te ves de director? Cuéntanos, sensaciones.
2: Pues la verdad es que estoy encantadísimo. Creo que, bueno, mi intención es que he llegado para quedarme porque encuentro un lugar que me apasiona, ha sido un rodaje precioso, he encontrado cosas súper positivas y muy contento de que por fin la película vea la luz este viernes.
0: ¿Cuántos malos hijos son en realidad niños a los que los adultos les fallaron primero, Jaime?
2: Bueno, esto es una grandísima reflexión. Aquí hay, también me acojo a las palabras de Susi Sánchez, que interpreta a la Pascuala, ¿no? Que el mal hijo es una etiqueta social, ¿no? Una etiqueta social que ponemos además para como responsabilizar y echar la culpa a los que vienen por debajo de nosotros, y muchas veces tenemos nosotros la principal responsabilidad, como bien dices, ¿no?
0: Rubén, claro, Rubén tiene 11 años, el niño, cuando desaparece su padre. ¿Cómo cuentas lo que siente un niño que todavía no tiene palabras para explicar lo que le está pasando? ¿Cómo se cuenta eso?
2: Bueno, para mí ha sido todo esto que te voy a decir es un acercamiento, una aproximación mía, ¿no? Hacia este tema. Pero claro, en la mirada de un niño, cuando su padre o su madre no le procesan amor, hay poco juicio, ¿no? Normalmente los niños no señalan al papá y a la mamá y dicen no me quieres, sino se señalan a ellos mismos diciendo no soy meritorio de amor o me falta algo para ser querido.
0: Sí.
2: Y son heridas que se arrastran, como bien intento plantear en la película, que se arrastran toda la vida y que se terminan convirtiendo en patrones de comportamiento destructivos o mala gestión de las cosas, claro.
0: Estaba yo ahora pensando, Jaime, digo, ostras, ¿qué habrá en toda esta historia, en todo esto que estamos hablando, que tú necesitabas contar con tu propia voz? ¿Por qué? ¿Por qué has elegido esta historia para tu primera película como director?
2: Bueno, pues yo comparto un poquito con cada personaje, hay una gran identificación con los procesos. Pues una etapa de gran oscuridad en mi vida, ¿no? Que me hunde en una especie de pozo y que también gracias al esfuerzo de salir de ahí y de buscar ayuda, pues sí, puedo contar esa historia del padre sin una mirada juiciosa, ¿no? Porque creo que todos somos un poco esclavos de nuestro contexto y a mí me gustaría imaginar que el padre hubiese tenido otra forma de enfrentar su vida si hubiese tenido el suficiente poder adquisitivo como para ingresar en un centro que ahora mismo es algo casi inviable, que muy pocos afortunados que sufren la enfermedad de la adicción se pueden permitir, ¿no? Luego tenemos una responsabilidad social y fuerte. Y es un gran espacio donde yo intento abrazar mi sensibilidad, también mi forma de ver los cuidados, de lo que debemos a nuestros mayores. Hay cosas que me tocan muy de cerca.
0: Claro. Esa adicción, la adicción afecta también a quienes conviven con ella.
2: Claro.
0: ¿Tú qué querías mostrar de ese daño que se queda dentro de casa y que los demás no suelen ver?
2: Bueno, yo creo que es que las familias son las grandes olvidadas, ¿no? Creo que se empiezan a formar esquemas para sostener la familia desde un lugar poco natural, ¿no? Y que esos esquemas terminan pasando factura. Yo lo he intentado mostrar en ese paso de tiempo, en Rubén, la forma que tiene de gestionar sus emociones, que se termina convirtiendo en una bulimia, ¿no? En una autodestrucción brutal, ¿no?
0: Sí.
2: Pero también he intentado ver la parte luminosa, como gracias también a lo que ha recibido por parte de su abuela, esa herencia que él decide recoger, que tiene más que ver con la luz que con la oscuridad del padre, pues al final él también se puede quitar la mochila y tener un camino un poquito más liviano.
1: Además, Jaime, creo que es una película que es dura, pero tiene muchos silencios y muchos elementos que según mi opinión, si no me corriges, que tienen una gran belleza. Por ejemplo, escenas entre la abuela y el nieto, que yo creo que muchas personas se pueden sentir identificados con esta relación. No sé si estos silencios, esta manera de tratar la historia es buscado o surgió luego en el rodaje.
2: Ha sido absolutamente buscado todo desde la aproximación a la película que hemos tenido. Yo de la mano de Elías Martínez, director de foto, además de vuestra tierra, que ha hecho un trabajo excepcional. O sea, me parece que ha hecho desde una belleza lo que ha hecho increíble. Y sabíamos que la dramaturgia, todo, tanto de la cámara como a la hora de interpretar, todo era cuanto menos mejor, ¿no? Es una película que habla de las cosas que no se dicen, de personajes que buscan quererse pero no tienen las palabras para decirlo, la falta de herramientas y de comunicación brutal, sí.
1: Y de poner quizás sobre la palestra, antes lo comentábamos también al inicio de la entrevista, el mundo de las adicciones o el hecho de robar, ¿no? Por ejemplo, que hay una frase, creo que es robar un libro.
2: Un libro no es robar.
1: No es robar. Sí. Y esa a mí me hizo pensar bastante, Jaime, en cuando vi la película.
2: Sí, bueno, yo creo que este padre al final son partes también que intentan mostrar las diferentes cualidades, mejores o peores, de un ser que convive con esta enfermedad, ¿no? Y no olvidemos que la adicción es una enfermedad, que la gente o termina muerta o termina en la cárcel o termina en un psiquiátrico, ¿no? Es complicado. Es complicado, la verdad.
0: ¿Tú cómo saliste de esa época tan oscura? Si se puede contar, no lo sé si te apetece, si puedes.
2: Bueno, esto es...
0: Esto nos da para un programa entero, ¿no?
2: Sí, da para un programa entero, pero no tiene más misterio que pedir ayuda. Creo que al final uno... Es muy difícil salir de los pozos uno solo, más cuando se te escapan, cuando te faltan herramientas, y hay muchos lugares pues, que te tienen la mano y te echan un cable y te enseñan a vivir de una forma diferente, a aprovechar la vida, a reconciliarte con esa parte y a seguir para adelante.
0: Jaime, hoy yo creo que hablamos muchísimo de traumas, de vínculos, de límites, se habla más que nunca de todo eso. ¿Ese vocabulario, tú crees que nos está ayudando a tratarnos mejor o a veces sirve para vestir de terapia decisiones egoístas?
2: Yo creo que ambas cosas, Yo creo que ambas cosas. De hecho, yo ahora mismo estoy en una especie de, bueno, intentando romper también ese cascarón, porque de repente como que todos nos hemos hecho dueños del vocabulario y lo llevamos por bandera. Y a mí me parece interesante porque es necesario, pero también me parece súper interesante el hecho de decir, esto es lo que pienso, esto es lo que defiendo, estos son mis principios y no siempre los puedo cumplir. Porque ahora parece que todos somos perfectos, ¿no? Y que ponemos y comunicamos las cosas, esto tiene que ser así. Bueno, me parece mucho más interesante decir, yo pienso esto y me está costando la vida llevarlo a cabo. Yo defiendo esto y me está costando la vida no traicionarme. Y creo que es la lucha que tenemos todos, ¿no? Porque sin ese espacio y ese respeto hacia la equivocación es imposible. Es que terminamos siendo ahora esclavos de la libertad. Es tremendo.
0: Es terrible, es
2: terrible.
0: Es
2: terrible,
0: muy tóxico.
2: Es terrible. Sí, efectivamente.
0: Y en toda esa batalla, en todo ese mundo que estamos creando, tú eres padre.
2: Sí,
0: y desde que eres padre, a mí me gustaría saber, Jaime, ¿tú qué has entendido de tus padres y qué te cuesta más justificar desde que eres padre?
2: Bueno, yo creo que hay algo, yo lo he dicho en miles de entrevistas, pero es que me gusta mucho esta frase, la de que ser padre es la única carrera donde te dan el título antes de estudiar, ¿no?
0: Es algo, sí, es verdad.
2: Donde es, una vez que tienes un hijo, una hija, sí, entiendes y de repente empatizas con los posibles fallos que hayan podido cometer tus padres contigo, ves que es lo más normal del mundo. Yo estoy en un proceso ahora donde creo que me doy cuenta que la misión principal de la paternidad o la maternidad es que tus hijos reconozcan en ellos mismos su grandeza, ¿no? Y sepan identificar sus cualidades, entre ellas las de respetar a los demás. Creo que hay un ejercicio ahí como de poner límites, pero siendo lo suficientemente respetuoso como para que tengas... Es un follón de cojones.
0: No, es de locos. Es de locos, pero para mí es lo más maravilloso del mundo, ¿eh?
2: Es increíble, sí. Porque ves, además, que aprendéis juntos.
0: Sí.
2: Aprendéis juntos.
0: Bueno, y te pone en tierra, ¿eh? No digo que no los tuvieras ya, que no los tenemos, que yo me consta que somos gente que intentamos trabajar la humildad y son los valores que nos han inculcado, ¿eh?
2: Sí,
0: pero todavía te pone todavía más en la tierra, ¿eh? Y te despoja de cualquier tontería que tengas, ¿eh?
2: Totalmente.
0: Sí.
2: Totalmente.
0: Pues claro, ¿qué tienen ahora? tiene...
2: Ahora tienen, los míos tienen 5 años, va a ser la mayor, sí. Y 3 añitos, el más pequeño.
0: 5 y 3.
2: O sea, sí, imagínate. Sí,
0: sí. Bueno, buah.
2: Muy pequeñito.
0: Claro, y se habla mucho ahora de crianza consciente. Yo no sé si nos ayuda a ser mejores padres o eso puede convertir cada error cotidiano en una culpa insoportable. No sé si te ha pasado.
2: Esto es otro gran temazo, ¿eh?
0: Sí, sí.
2: Pues sí, yo creo que todo tiene que tener un límite. Creo que hay cosas que también las tienes que aprender por error y por fallos. O sea, porque los libros de teoría están genial, pero luego la vida aprieta. Y luego tu hijo lo entiende pocos libros y pocas teorías. Al final, crear un ambiente estupendo para que las cosas se den, pero es complicado, claro.
0: En fin, que es que nos vamos de tema, pero que con Jaime siempre me pasa lo mismo. Es muy interesante,
2: mira,
0: muy interesante.
2: Gusto que estamos.
0: Siempre. No te voy a preguntar, no te voy a preguntar por la situación política, no lo vamos a hacer. Que vamos a hablar de ese El mal hijo que se estrena en 2 días, ¿eh? Esto ya está en los cines.
1: Divendres, sí, divendres a 7 de octubre que arriba al cinemas. Jaime, cuando los espectadores salgan de las salas de los cines, ¿qué te gustaría que quedara muy grabado en su memoria? Para como mensaje final.
2: Pues fíjate, esto puede parecer pues una frase preparada que queda bien y nada más lejos de la realidad. O sea, yo al final hay un leitmotiv, una especie de tótem que maneja la película, que es que el amor es una decisión y que en cualquier contexto, por muy duro que sea, al final uno siempre puede elegir amar. Y es verdad, ahí está la historia de la Pascual y Rubén, como en ese contexto terrible, pues toman el camino más difícil, que es quererse y cuidarse, ¿no? Y que a través de esa elección, pues uno puede estar encerrado en habitaciones oscuras, pero siempre ver una esquinita de luz. Y ahí es donde... Para mí ha sido mi esquinita de luz. Sí.
1: Qué bueno.
0: Antes hablábamos, Jaime, en la redacción con David Gallá, con Gisela Palma, sobre ese momento de salir del cine, que es muy bonito, ¿no? Cuando se genera esa conversación, el camino al coche o el camino a ir a cenar después del cine o a dar un paseo, ¿no? Esa conversación, Gisela.
3: Exacto, y nos preguntábamos cómo...
2: Eso es estupendo, además, es que es la magia del cine, ¿no? Es como la conclusión al ritual que comienza saliendo de tu casa de una forma voluntaria por ir a ver algo. Yo le decía, porque fíjate, el cine no deja de ser un gesto bastante violento sin ninguna connotación negativa, pero es que tú te sientas a que te obligan a mirar una historia desde un punto de vista. Y eso... Eso es, en realidad es un gesto, pues es un periplo, ¿eh? O sea, no es poca cosa.
0: Es verdad.
3: Sí, y nos preguntábamos como qué conversación te gustaría que esta película provocara en una familia que lleva años evitando hablar, ¿sabes?
0: Uy, se nos ha caído Jaime.
3: Ay, vaya.
0: Ahora.
2: Un silencio. Digo, ¿ha sido muy interesante lo que he dicho o nada?
0: Ahora, que no te ha escuchado.
3: Vale, o sea que nos preguntábamos qué conversación te gustaría que esta película provocara en una familia que lleva años evitando el tema.
2: Mira, esto es... sería muy osado por mi parte decir qué conversación me gustaría que tuviese una familia que no tengo ni idea de cuál es su historia, ¿no? Pero ya, bueno, que si se pudiesen acercar un poquito, ¿no? Pues bienvenido sea, la verdad.
0: Jaime Lorente, que te mereces todo lo bueno que te pase. Valiente, enhorabuena, director, esta vez director.
2: Me encanta hablar con vosotros.
0: El mal hijo. Iremos al cine a verla. Un abrazo enorme.
2: Muchísimas gracias.
1: Un abrazo enorme.
2: Jaime.
0: Buena tarde. 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

0: Yo de esos para poner en los libros, sí. En catalán y en castellano, que ponía teveólogo, teveólogo. Y bueno, pues va a sortir así. 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
2: En Cairo encontrarás mensualmente, además de una sucesión de historietas o artículos, una ideología común a través de todos ellos, la de las aventuras de nuestros días, la del neo-tebeo. Este era el editorial del primer número de Cairo, aparecido en diciembre de 1981, creado con la participación de una buena parte de los jóvenes dibujantes de historietas españoles: Mariscal, Gallardo, Roger, Pérez Juan, Daniel Torres, Sento, Mique Beltrán, Michermut, Cifré, Montesol y Tan. Y con la colaboración de nuevos escritores como Ramón de España, Ignacio Molina y Victoria Bermejo, junto con una selección de las tendencias más vanguardistas de la historieta europea, y especialistas como Antonio Martín y Vázquez de Parga, bajo la dirección de Joan Navarro. Cairo ha tratado de recuperar la herencia de los mejores historietistas españoles del pasado, junto con las tendencias modernas actuales, tales como la línea clara.
1: Tots homes, menys tu.
0: La chica.
1: La chica.
0: Tenemos chica nueva en la oficina.
1: Com pues vivies, sí, això?
0: Bueno, pues amb bastant igualdad.
1: Sí?
0: Dentro de lo que cabe. Porque desde luego yo luego iba a casa y a la que hacía las comidas y las cenas era yo. Pero Navarro fregaba los platos muy bien.
1: Ajá.
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0: 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Y bueno, no solo todos estos dibujantes,
1: ja has considerat toda la línea clara,
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1: no?
0: El Tardí, ¿no? O sea, Adel Blanchet, que yo soy súper fan de esta media detective, como yo quería ser de pequeña,
1: sí,
0: ¿no? 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
1: Conocerlos es amarlos, de veritat?
0: Sí, de veritat.
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1: Sí.
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0: 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Estaven... en el mejor momento de su vida. Estaban todos creyendo que iban a hacer algo importante. Todos eran inteligentes, sabían de todo. Todos, o sea, les preguntaba, por ejemplo, yo qué sé, sobre si creían en algo, y te daban una respuesta filosófica de primera magnitud, ¿no? O sea, eran divertidos, eran simpáticos, eran cultos, o sea, era una época gloriosa. 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